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1: Feliz mañana para todos, people. ¿Cómo estamos? Buenos días, buenos días, buenos días. Oiga, soy el solecito delicioso en la ciudad de Manizales del Alma. ¿Ustedes cómo están? ¿Cómo amanecieron? ¿Qué tanto han hecho? ¿Qué tanto hicieron? Más bien el fin de semana, descansaron, se fueron de paseo, salieron a rumbear. ¿Qué tanto hicieron ustedes? A reportarse de una vez a través de nuestro mismo WhatsApp 320-5475-951, 8 de la mañana, 10 minutos, que ya llegaron al trabajo, apenas van de camino, les cogió la tarde, están de afán. Pues bueno, por acá nosotros les estaremos colocando los buenos clásicos, las buenas canciones que nos pertenecen en modo Mix Radio Manizales. Así que, people, a reportarse hoy por fin lunes, después de mucho tiempo, ¿no? Como casi un mes con lunes festivos muy de seguidos. Así que bueno, por acá, feliz inicio de semana, los vamos a estar acompañando. Para los que no me conocen, mucho gusto, soy Paulita Cia y los voy a estar aquí acompañando en el arranque de Mix, donde aquí nadie responde.
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2: Ya 8 de la mañana, 25 minutos. Oiga, qué solas. Unos saludos para acá, para Juan Camilo, que se reporta a través de nuestro WhatsApp 320-54-7595. Recuerden que ahí ustedes pueden pedir las canciones. Ya venimos también con, mejor dicho, con mucha información. Ya en un momento encendemos el live en TikTok para que ustedes se conecten a través de nuestro WhatsApp. También ya venimos con nuestro momento. Así que parches y un rato, pónganse en modo mix. Feliz inicio de semana.

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1: Ya son las 8 de la mañana, 29 minutos, 8:30, cambia el reloj en este preciso instante. Y ustedes saben que de lunes a viernes a las 8:30 de la mañana es nuestro momento, Pico, la cita del demar. Vamos a darle un momento aquí a las revoluciones. Y hoy empieza una nueva semana y yo estoy segura que muchos obviamente se levantaron pensando en todo lo que tenían que hacer, el trabajo, la universidad, reuniones, lo que sea, y está bien, pero yo hoy quiero proponerles que cambiemos una sola palabra, y es que en vez de pensar en todo lo que nos toca hacer, pensemos en todo lo que tenemos la oportunidad de hacer, porque obviamente pues hay días pesados, hay responsabilidades que cansan, pero también hay algo muy bonito detrás de ellas, y es que si hoy vas a trabajar es porque hay un lugar que necesita de ti, si vas a estudiar es porque estás construyendo algo para tu futuro, si hoy vas a cuidar de tu familia es porque tienes personas a quien amar. Y cuando cambiamos la manera de mirar las cosas también cambian un poquito. No porque desaparezcan los problemas, cierto, obvio no, sino porque dejamos de vivir desde la queja y empezamos a vivir desde el propósito. Así que esta semana seguramente no va a estar perfecta, no será perfecta. Habrá días buenos, habrá días difíciles, habrá momentos en los que quizás vas a querer tirar la toalla, pero no olvidemos algo, y es que cada lunes, o todos los días más bien, es una página en blanco. Y aunque no podemos decidir todo lo que va a pasar en los próximos días, sí podemos decidir con qué actitud vamos a escribir esta historia, con qué actitud vamos a escribir cada página de nuestro libro, de este libro llamado Vida, de cada uno de nosotros. Así que hoy no empecemos la semana pensando en todo lo que nos falta. Empecémoslo recordando con todo lo que somos capaces de hacer, porque muchas veces subestimamos nuestra fuerza hasta que la vida nos demuestra de lo que estamos hechos. Así que nuestro momento es para recordar que las semanas extraordinarias no empiezan cuando todo está perfecto, empiezan cuando una persona común decide hacer las cosas con un poquito más de ganas, con un poquito más de gratitud y con la certeza de que cada día es una nueva oportunidad para dejar una huella bonita. Así que vamos para adelante, arranquemos esta semana con toda, sonriámosle a la vida y démosle como la bienvenida a esta semana. Quién sabe, de pronto aquí empieza una historia que dentro de unos meses vas a agradecer haberla vivido. Así que people, con toda la energía, con toda la buena actitud, arrancando esta nueva semana en modo Mix Radio. Soy Paulita Sea y les acompaño.

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1: Ya 8:48 a.m. Arturito, buenos días.
2: Buenos días, ¿cómo están? ¿Cómo amanecen?
1: ¿Cómo le fue el fin de semana?
2: Sí, cansado todavía.
1: ¿Cansado?
2: Me hacen falta los festivos.
1: Pero cansado.
2: Siento que me hacen falta los festivos. Porque es que uno también el festivo descansa.
1: Es verdad.
2: Hacen falta los festivos.
1: Es verdad, pero...
2: Pero el problema es que cuando hay tantos festivos, a mí no me va bien en comprar.
1: Ay, no. Ay, pero ¿quién lo entiende? ¿Qué le hace falta festivos? El viernes...
2: No, es que los festivos son chéveres.
1: El viernes dice que no más festivos, que porque no sé qué.
2: Porque necesito plata.
1: Ay, Dios mío, bendito Padre Celestial.
2: Es que los festivos son chéveres cuando uno tiene platica para irse a pasear y para irse...
1: Venga, este fin de semana pasaron cosas, ¿no?
2: Sí.
1: Karol G estuvo pues.
2: Venga, espere, ¿qué pasó con Karol G?
1: No, nada malo, ¿no? Pues es su tour, el Fercho que hizo su último, que por cierto anda un ron ron de que tiene novia.
2: Chismes, yo vengo, eso sí me dediqué a ver chismes.
1: Ah, por eso está cansado de la mano de scrollear en TikTok.
2: De la mano también.
1: Ay, no, Arturo.
2: De scrollear.
1: Hola. Pero bueno, ya venimos a hablar de todos nuestros artistas que están en modo Mix Radio.
2: Venga, ¿sí? ¿Qué pasó con Karol G?
1: No, pues estaba diciendo que arrancó su tropicoqueta.
2: Arrancó en Estados Unidos.
1: ¿Viste
2: que le falló la tarima?
1: Sí, no, y mucha gente, he leído que la ha criticado, pues porque ella estuvo en un show en Estados Unidos, ¿cómo se llama? No en el Super Bowl, no, ella no estuvo en el Super Bowl, ella estuvo en un show de Estados Unidos. Y resulta que dijeron que había sido el mismo show que pues llevó al escenario del tour. Entonces que la gente que esas bobadas, que si es algo diferente, que no sé qué.
2: Entonces, ¿para qué compre boleta?
1: Exacto.
2: Aunque eso está mal, porque eso le puede bajar las ventas de los siguientes shows.
1: Aunque pues ya tiene todo.
2: Aunque eso ya sí, si ya lo tiene vendido. Ya.
1: Ajá. Exacto, pero pues sí, como sus vestuarios, sus cositas así, muy chévere todo, entonces he leído de todo, críticas.
2: No, yo pillé un video ahí que se quedó, o sea, la tarima, cuando ella sale de la tarima, así debajo de la tarima, que sí. Eso es una grúa, se le quedó pegada y a mitad, y le quedó la mitad del cuerpo
1: afuera.
2: Y no salió, sí, le falló
1: afuera.
2: En el segundo show que tuvo.
1: Ah, pucha, sí, porque fueron dos en Estados Unidos.
2: Y hablando del Fercho... Lo pillé chupando trompo.
1: Ay, yo digo que eso es IA.
2: Yo no sé.
1: Eso es IA.
2: ¿Será? Pero
1: a
2: la pelada
1: parece...
2: flaca de como querida.
1: O sea,
2: es una flaca chévere.
1: Cuando yo vi una foto que se ve feita ahí como en una cama de playa, no sé cómo se llama eso.
2: Sí,
1: él está como al frente
2: playera.
1: Y ella está. Esa foto de pronto sí es
2: ella?
1: Real. Pero que dándose un beso, sí, eso es IA. O sea, eso se ve. Sino la del beso y eso sí.
2: Se
1: es
2: le ven
1: IA.
2: Seis dedos.
1: Eso es IA, pero...
2: Dígale, Paula, ¿por qué le dan celos? ¿Por qué a usted le gusta el Fercho y ya lo ve como
1: también? Porque esa quisiera ser yo.
2: Él también puede ser feliz.
1: No, que sea feliz conmigo.
2: No.
1: Yo lo puedo hacer también feliz. Mentira,
2: yo no. Yo lo diré.
1: Son datos, si hay que darlos, pero...
2: ¿Qué más ha pasado?
1: ¿Qué más ha pasado?
2: Este fin de semana, venga, están en The Tomorrowland.
1: Es verdad, pero
2: te voy a contar algo.
1: Ya Gracie, vamos a hablar de eso, porque vamos a hablar de todo si tenemos todavía, no.
2: No, porque es que el tiempo se está acabando, vea, ya van a las 9 de la mañana ahorita. Ah, es que hoy no hay toxicapítulo, yo pensaba que...
1: Hoy es lunes.
2: Ah, no, vamos con música, ya regresamos.
1: Ave María, buena musiquita, buenos clásicos, perfectos para arrancar esta
2: ya está,
1: semana.
2: Salsita,
1: en modo Mix Radio.

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0: 11 minutos. Seguimos activos en el arranque de Mix, donde aquí nadie responde. Y, people, vengo a contarles muchas cositas con Arturito.
1: Pero que es que porque... estaba haciendo una invitación aquí que voy a invitar a alguien a almorzar hoy.
0: No, no está rico.
1: A la que se deje invitar la mentira, no. Venga, oyentes, ¿qué pasó este fin de semana en el Tomorrow?
0: ¿Qué pasó en este fin de semana?
1: Que ya se acabó.
0: ¿Ya se acabó?
1: Sí, ayer. Creo que terminó ayer, sí. ¿Sí?
0: ¿Y entonces?
1: Se presentó colombiana, obvio.
0: ¿Qué?
1: Gracie.
0: ¿Verdad?
1: Es que ella es muy parcera de Steve Aoki.
0: Sí.
1: Y ella tiene una canción con Farruko y ellos son muy parceros de Steve Aoki. Y entonces Steve Aoki estaba en su show, estaba ahí en su toque y los montó a cantar una canción de ellos.
0: Ok, vea pues, muy
1: ahí
0: chévere.
1: Está.
0: Es más, eso es como, ¿cómo se dice eso? Como un performance muy chévere, ¿no? Como
1: sí,
0: todo el tema de la escenografía.
1: Oh, eso es otra vuelta.
0: Sí, exacto. Eso es otro
1: nivel.
0: Cuento. Eso es otro nivel, o sea que este año...
1: A los que les gusta, Paula, a los que les gusta la música electrónica, uno de los sueños es ir a un Tomorrowland.
0: Sí, claro.
1: Por ejemplo, uno de mis sueños es ir a un Tomorrowland.
0: ¿Verdad?
1: No, a mí no me mata la música electrónica, pero...
0: Pero, pues yo creo que
1: pero
0: eso
1: me
0: es
1: gusta
0: otro...
1: porque es que es una experiencia que hay que vivir.
0: Otro...
1: Es muy bacano, es otro nivel de
0: otro
1: fiesta.
0: Nivel, es sí. otro ambiente... Como algo más allá, digo
1: sí.
0: yo, como algo más allá. Pero bueno, Gracie, que estuvo por allá comandando, me
1: se
0: parece muy chévere.
1: La fiestica que pegó.
0: Pero, o sea, yo tengo una pregunta, ¿ella
1: ¿qué?
0: Estuvo cantando o ella
1: cantó,
0: solamente?
1: Cantó, sí, cantó una canción
0: cantó?
1: Con Farruko. Una canción
0: con Farruko. Ah, sí. ya.
1: La canción que tiene con Farruko.
0: Vea usted.
1: Sí, Steve Aoki los montó a cantar.
0: Vea, eso es una oportunidad brutal.
1: Él se estaba presentando y soltó la canción de ellos y se montó Gracie.
0: Uy, muy chévere.
1: Y el Farruko, claro, eso es una visibilidad bravísima.
0: Así la gente está en otro mundo, pero igual, no, muy chévere, me alegra mucho por Gracie.
1: ¿Qué más pasó este fin de semana, Paula?
0: Este fin de semana, ¿qué más pasó? No, pues ya les conté lo de Karol G, lo de Fade. Es más, se nos olvidó comentar algo de Fade, y es que se acuerda que Fade empezó con un falso tour, que por varias ciudades, no sé qué.
1: Sí.
0: Ya se acabó, dijo que el último show era este fin de semana en España. Exactamente no recuerdo muy bien dónde fue, pero ya se acabó el falso tour del Fercho. Yo digo que quedó debiendo acá en Colombia, solamente estuvo en Bogotá, ¿cierto? No, Medellín. Él estuvo en Medellín.
1: Falso tour. Venga, el Fercho que...
0: Que mire para acá.
1: Como fuera que lo traen a una feria de Manizales, ¿cierto?
0: Uy, ¿usted se imagina? No, acá.
1: Aguantaría el Ferchito en...
0: Uy, sí, en una feria.
1: Una feria de Manizales.
0: Uy.
1: Ahí en el estadio.
0: Uy, sí. ¿Será que lo llenan?
1: Posiblemente.
0: Yo digo que lo llenan.
1: Porque viene mucha gente de Cafetero.
0: Lado. Exacto. De Medellín, de Cali, sí. De todos los... De
1: y
0: estos
1: es la
0: alrededor.
1: Feria, o sea...
0: Exacto, viene mucha gente de otros lados. Es verdad, pero bueno, vamos a ver qué pasará con Fade, porque yo imagino que ya después de esto se dará un tiempito. Sacó su canción, ¿A son de qué?
1: ¿A son de qué?
0: ¿A son de qué?
1: Una parchadita, ¿no?
0: Sí, está chévere. Y la gente anda también tirándole muy duro porque...
1: ¿Qué?
0: Por lo que estamos hablando ahorita, lo de esa foto, no sé qué,
1: ¿Pero por qué le están tirando y está soltero?
0: ¿Ah? Porque dijo que sí, que dedicándole canciones a Karol G, que sacando canciones de despecho.
1: Oye, la gente en película muy buena, ¿cierto?
0: Horrible, la gente se empelicula demasiado.
1: Se encintan.
0: Muy, mucho.
1: Uno de fanático a veces es muy, muy película, lo veo. Muy
0: sí,
1: película.
0: Sí, es verdad. Pero bueno, vamos a ver qué pasa. Les estaremos contando qué pasará con Fade. Si se va a desaparecer un rato, si no, porque anda muy activo. Lo mismo que Maluma en TikTok. Qué rico. Demasiado.
1: Paula.
0: Pues es que anda
1: sus
0: muy activo.
1: La están viendo, Paula.
0: Andan muy activos.
1: Paula
0: pero bueno,
1: anda muy ahorita... mecatera. Que Fade, que Maluma, que los
0: importa.
1: Artistas de aquí de Mani de
0: ay, ole.
1: Volví, se pintó el pelo de rojo más.
0: Me encanta,
1: ¿sí?
0: Estoy roja. Es más, people, ya estamos en vivo en TikTok para que vayan y chismoseen un ratico, para que vayan y nos sigan, @mixradiomanizales.
1: Para que vayan y le miren el color bombombón del pelo. Mentira,
0: color
1: no.
0: Bombombón.
1: 9 de la mañana, 15 minutos.
0: Estamos hablando de Gracie, así que vamos a poner una canción de Gracie.
1: Sí, suelte, pues, una de Gracie.
0: Con la que ella prácticamente...
1: Se impulsó.
0: Se impulsó.
1: Y arrancó, despegó duro.
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3: Inició la liga. Inició la desinformación deportiva también a las 9:34.
4: Ahora
3: con
4: sí.
3: Paulita Sea, que se pintó el pelo, dijo, no, yo hoy tengo que estar bien preparada.
4: Obvio.
3: Para dar toda la desinformación deportiva porque hace frío en la cima.
4: Ah, sí. ¿Cómo les parece que ayer jugó el Once Caldas? Once Caldas jugó ayer, ganó y goleó. Porque...
3: Sí. ¿Qué tal jugó el Once Caldas? ¿Usted que se vio el partido? ¿Usted que fue a verse el partido?
4: Bien, bien, sí, yo me fui a ver el partido, jugó bien, sino que pues... Obviamente estaba jugando con un equipo, pues...
3: Cúcuta.
4: Cúcuta. Cúcuta, el partido quedó 5-1. De verdad, desde el minuto 10 ya el partido estaba definido que iba a ganar el Once Caldas. Porque el primer gol fue el minuto 2.
3: Ok.
4: El otro como al minuto 10. El otro al 14. El otro al 87 y el 90 más 3, que eso fue el golazo de Dairo Moreno.
3: No, no, pues, goleada,
4: y pues efectivamente por su diferencia de gol y todo eso, pues queda de primero el Once Caldas. Este fin de semana, pues desde el viernes, arrancó la fecha número 1 de el fútbol profesional colombiano.
3: Ya está la liga.
4: Ya está la
3: inició
4: liga.
3: Inició esta vuelta.
4: La liga Betplay, Llaneros le ganó 1-0 al Deportivo Pereira, imagínense.
3: Okay.
4: Deportivo Cali le ganó 2-0 a Jaguares. Medellín le ganó 3-2 al Deportivo Pasto. Bucaramanga le ganó a Millonarios 1-0. Tolima le ganó 2-1 al Junior, al actual campeón. América de Cali le ganó 2-0 al Internacional de Bogotá. Águilas Doradas le ganó 2-1 al Santa Fe. Alianza le ganó, empató 1-1 con Fortaleza. Y el último partido de la fecha era Once Caldas contra Cúcuta.
3: ¿Y el Cali cuánto quedó? Creo que el Cali ganó también 2-0. Pero no sé contra quién está jugando.
4: Sí, jugó contra Jaguares, ya dije.
3: Ok.
4: Jugó contra Jaguares de local. Y ya la próxima fecha.
3: Es de visitante, Once Caldas va de visitante.
4: Exacto, juega el domingo. Uy, juega entre 8 días.
3: ¿En dónde?
4: Contra Santa Fe.
3: Allá en Bogotá.
4: Uh-huh.
3: Ese partido, bueno, a mí el partido Once Caldas-Santa Fe siempre me ha gustado.
4: Y ya luego vuelve y juega el próximo miércoles, dentro de este miércoles en 8. Juega contra América, aquí en casa.
3: En semana.
4: Miércoles 5 de agosto, 8:30, es la fecha y el horario por el momento. Que sería el próximo partido de... Visita de local.
3: Venga,
4: de Once
3: Caldas. Pero usted no me nombró un equipo ahí.
4: ¿Cuál?
3: Creo que es de los equipos, si no estoy mal, ese del América es el que más hinchada tiene en Colombia, el Nacional.
4: Sí, el partido lo postergaron. Lo postergaron.
3: Sí.
4: Porque dice que yo averigüé. Ellos hace 5 días comunicaron que iban a aplazar ese partido era entre Boyacá Chicó y Atlético Nacional.
3: Bueno,
4: entonces,
3: ¿y cuándo jugarán? Todavía no han definido.
4: No.
3: Bueno, vamos a estar pendientes. A todos los hinchas del Nacional, no, sobre todo el Chicó, que tiene muchos hinchas acá en Manizales.
4: Dice, desde el mes de enero, adicionalmente, no. Pues dice, parece.
3: Partido
4: la Comisión Local de Fútbol de Tunja parece priorizar cualquier otra actividad, en este caso específico un evento notificado con solo 4 días hábiles, o sea que van a hacer otro evento pasa fecha, entonces pues no pudieron jugar.
3: Pronto le estaremos diciendo cuándo juega ese. Eso es un clásico, Boyacá Chicó contra el Nacional.
4: No, partidas.
3: Esta es la desinformación deportiva a las 9:37.
4: Venga,
3: ¿qué más deportes hay?
4: Espere, ¿cómo le parece que este fin de semana también hubo, pues son deportes que uno normalmente no tiene presentes, no tiene en cuenta? Resulta que el BMX tenemos una nueva campeona, una nueva niña, tiene apenas 8 años.
3: ¿De dónde?
4: De
3: es?
4: Bucaramanga.
3: Bucaramanga.
4: Se llama Sofía La Rota, de apenas 8 años, se coronó campeona del mundial de BMX Racing en la categoría, pues, de 8 años, disputado en Australia, llevando a Colombia lo más alto del podio.
3: Hace 8 años.
4: O sea, van siguiendo el camino de Mariana Pajón.
3: Ah, pero me gusta.
4: Sí, muy chévere. Exacto. ¿Y cómo le parece que un deporte que yo no sabía que había mundial y todo el tema y también campeones del mundo, porque Colombia venció en la final a Nueva Zelanda y conquistó el título del campeonato mundial de hockey subacuático?
3: Ah, sí, son unas...
4: Sí, es muy chévere, o sea, yo estuve viendo videos y muy, muy chévere. Él es nueva campeona del mundo.
3: Se queda uno sin aire viendo los
4: de hockey subacuático sub-19 que finalizó en Turquía. Nos regalaron ese mundial y bueno, muy chévere. Chévere, chévere, chévere, porque yo siento que...
3: Oh, Colombia hay que apoyarlo.
4: Que en todos los deportes. Mire que el único deporte que no nos va tan bien es en el fútbol y es el que más apoyamos, lastimosamente. Y mire que en todos los deportes nos va demasiado bien. Y deportes y femenino, masculino. O sea, de verdad que sería muy chévere apoyar también a todas estas selecciones y a todos estos deportes. Pero ahorita sí, esta fue toda la desinformación deportiva.
3: Campeones mundiales de hockey subacuático.
4: Sí, señor. Para que juegue ahí en la piscina de ahí del bosque.
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3: 10 de la mañana, un minuto, escuchando Mix Radio.
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7: 10:57 de la mañana, escuchando Mix Radio.
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4: 11:55, escuchando Mix Radio.
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3: 1:00 p.m. en punto en modo mix.
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8: 2 en punto en Mix.

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0: Ya estamos de mixeo. En modo mix, escuchando Mix Radio Manizales, Parchado, Valdemaro. Feliz tarde de lunes 27 de julio, relajaditos. ¿Cómo está mi gente linda, mi gente bella, Manizales del alma? Se andan ya reportando, pidiendo sus canciones favoritas a través de nuestro Meet WhatsApp. Una nueva semana. Ya en esta semana, la última semana del mes de julio, si iba de mar, ya acabaste en el de julio. Por aquí seguimos en modo mix, escuchando mix. A reportarse pues, 320-54-75-95-1, a pedir sus canciones favoritas. Porque sí, ya estamos de mixeo en Mix Radio Manizales.
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0: people reportándose a través de nuestro Mid WhatsApp. Ese mixeo parchadito. Vea, saludo para Andrea Guzmán, siempre está ahí en modo mix. Epa, Anita también está reportando, está pidiendo un clasiquito de Magnate y Valentino. Bueno, ahorita se lo vamos a soltar. 320-54-75-95-1. De Anita también se está reportando. ¿Quién más? Por acá están pidiendo Pegadito a la Pared. Uy, qué clásico, buen clásico. Mafe Vargas, besito para ella. Gracias por estar en modo mix, escuchando mix. Usted que está en la ruta, que está en el taxi, está parchado, está en el centro de Manizales, que nos escuchan bastante. Gracias por estar comandando en modo mix.
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0: 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Ay, que me quiere escuchar tal cosita, Tino, escribí ahí al mi WhatsApp y ya facilito. O sea, que quieren una bachatica, también se les tiene. Ok, parchen ahí, dale, este lunes está relajadito, hermano, en modo Mix. Y aquí estamos de Mixeo en Mix Radio.
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16: 2 de la tarde, 58 en Mix Radio.
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2: Así nos encuentran en TikTok, Valdemaro. Mix Radio Manizales. Ya. Y en todas las redes sociales, en Instagram. Sí, Valdemaro, en X. En X también. Mix Radio Manizales. 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Ese ritmo cariño son muy ricos. Están pidiendo bachatica, ya nos venimos con una bachatica. Uy, ese es un clásico que me están pidiendo. Te extraño de stream, ok. Ya la vamos a montar acá, porque estamos de miseo en esta tarde, 3 de la tarde, 9 minutos. Párchese pues ahí, Arturito DJ. Aquí estoy acompañándolos con buena música. ¿Qué se quiere escuchar usted, pues? Pida, Valdemar, a ver. Palaseca, de Maluma, ok, ya, en la moto también. Hágale pues, pida. 320-54-75-95-1.

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0: ustedes lo pueden seguir escuchando. Bueno, ya venimos varios domingos haciéndolo desde 12 del mediodía a 2 de la tarde, que se llama Palos 2000. Los palos de la época del 2000 al 2010, 2015, los van a escuchar los domingos acá de 12 del mediodía a 2 de la tarde con Mr. Bravo. A todo, en todo Colombia, o sea, todas las Mix Valdemaro nos unimos para presentar Palos 2000. Esa época que usted si se enfiestaba, se tomaba hasta el agua de las matas, pues la va a poder revivir los domingos de 12 del mediodía a 2 de la tarde. Para los 2000. 3 de la tarde, 37 minutos. Aquí estamos de mixeo, parchaditos. Muchísimos clásicos, porque aquí se vale todo, Valdemaro.
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0: Ya me veo con un reguecito que me están pidiendo, pero mientras tanto, parches y ahí en modo mix.
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0: Valdemar, desde aquí de la tierrita de Manizales del Alma. 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
0: Suena bueno, suena parchadito. Están pidiendo salsita, Valdemaro. Salsita les tiene. Escuche pues la salsita que me están pidiendo, Valdemaro. Voy a parar. 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

0: Jacob. Que no se te olvide el nombre, ¿ok?
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2: 5 de la tarde y estás escuchando Mix Radio.

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2: ¿Qué dice la people? ¿Cómo estamos? Feliz tarde para todos. 5:17 p.m. ¿Ustedes qué andan haciendo hasta ahora? Sol, solecito delicioso. Les digo una cosa, yo pensé que ahorita iba a llover, la verdad. Yo pensé que iba a llover porque estaba muy oscurito, pero ya se despejó nuevamente. Salió el sol, solecito delicioso. A ver qué dice la people por acá. Buenas tardes. A ver, ¿qué más? ¿Quién está por acá? Dice buenas tardes, activa Paulita. Saludos, pero ¿por qué no envía la nota de voz? Es que esta mañana teníamos muchas cositas, pero yo también la escuché. A ver, por acá está Juan, dice hola Mix, feliz tarde para todos, me quiero escuchar, tengo tantas ganas de ti, Arcángel, de una. Eso va a ustedes a través de nuestro mis WhatsApp, 320-5475-951. Y yo solamente espero que ustedes estén ahí activos con nosotros, que pidan sus canciones a través de nuestro mismo WhatsApp, 320-5475-951. Venga, un saludito para Jorge Cardona, que anda ahí activo en Modo Mix Radio. Saludos. Soy Paulita Ceres, voy a estar acompañando en Modo Mix.
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2: 5:26 PM. Yo solamente espero que ustedes ya nos sigan en nuestras redes sociales, @mixradiomanizales, en nuestro Instagram, en nuestro TikTok, porque aparte ustedes saben pues que en Instagram les dejamos contenido, esto y lo otro, pero en TikTok todas las mañanas estamos transmitiéndoles en vivo el programa del arranque de Mix, donde aquí nadie responde, así que si usted nos quiere ver, se quiere parchar con nosotros, los que ya nos han visto en TikTok saben que ahí hablamos mucho más, ahí los escuchamos, bueno, los leemos más bien, hablamos de todo un poquito. Vamos a ver qué dice la people por acá. 320-54-7595. Hola, Mix.
3: Paulita, Paulita, buenas tardes. Aquí en modo 1095.1. Un saludito desde Palermo.
2: Epa.
3: Activos, activos. Un saludito ahí a Nacho, a los muchachos de Platino.
2: Eso.
3: Bendecida para todos.
2: Epa, saludos, gracias por siempre estar ahí activo con nosotros en Modo Mix Radio, a todos los conductores, de lo que sea, de bus, de taxi, de carro particular, de moto, de lo que sea, pero que sea conductores. Venga, y hablando de eso, ¿cómo les parece que me contaron por ahí que desde la Academia Palo Grande nos está escuchando Sebastián, John Eduardo, no sé quién más esté por ahí, pero saludos a toda la people que anda ahí en Modo Mix Radio? Y ¿qué días se me enojaron? Que porque les dije los ciernos, entonces como les digo, los peligrosos, los desjuiciados, el combo de los fieles, cuenten pues. Mentira, no, people, saludos a todos los que andan por ahí activos en Modo Mix Radio. Ya saben que si se quieren escuchar una canción, sencillo, a través de nuestro Mix WhatsApp, 320-54-75-95-1. Nos vimos con clásicos que nos pertenecen en Modo Mix.
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3: 5:59, escuchando Mix Radio.
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0: Y Ken Y, que por cierto, si no soy mala, en la feria hace como que 2 años, mentira, así como 2 años, lo tuvimos, tuvimos a Ken Y por acá en Modo Mix Radio, allá por Home Center, sí, es verdad, lo tuvimos allá. Feliz tarde para toda la people, los que andan aquí activos en Modo Mix Radio, por favor, no nos llamen, por favor, se lo suplico. Y voy a saludar a los que andan por acá activos, por favor, no me llamen, que necesito escuchar las notas de voz, por favor. A ver, ¿quién está por acá? Buenas tardes.
1: Buenas tardes, aquí Martina reportándose pegada a la Mix Radio. Quería pedirles la canción de
0: ¿cuál?
1: Hawái de Maluma.
0: Obvio.
1: Aquí pegada escuchando la Mix Radio. Gracias.
0: Eso, Martina, tan hermosa. Gracias, hermosa, por estar en Modo Mix Radio. Ya mismo te va a poner tu canción que me estás pidiendo a través de nuestro Mix WhatsApp. A ver quién más está por acá. Hola, Mix. Hola, Mix.
2: Hola, Paulita, buenas tardes.
0: Hola.
2: Un saludito para ti y para todos. Aquí
0: sintonizando
2: Mix, la mejor emisora de Manizales.
0: Saludos, Cristina.
2: Vas a poner un temita, Paulita, una bachatica.
0: Uy, ¿cuál?
2: Corazón sin cara de Prince Royce.
0: Uy, eso va.
2: Gracias y saluditos.
0: Eso va, eso va. Ay, por favor, no me llame. Gaviria. Ey, ey, ey, por favor, ya se me olvidó qué canción me habían pedido. Ay, Dios mío, bendito, ustedes porque son así. Venga, por acá también me están pidiendo esta canción, Fercho 100, así que vamos a darle play, people.

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9: 7:00 en modo Mix.
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